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0: Bien, audiencia de la radio, buen día, buen día, buen día, buen día. ¿Cómo están ustedes? Me imagino que están bien, están acompañando el programón de la mañana. Viva la mañana. Buen día. Hoy un poquito tarde tuve que irme al hospital a hacer algunas consultas y luego ya estamos de vuelta aquí con nuestra gente. Tenemos que siempre cuidar un poco de la salud también. Estoy en el puesto de salud, o sea, en la USF. Por esta razón tuve que llegar ahora. Pero bueno, desde ya nuestro agradecimiento muy especial lo hacemos llegar a todos los que están escuchando la radio. Buen día para todos. Es un gusto, es una satisfacción inmensa de poder estar llegando hasta el receptor de cada uno de ustedes. Estamos contentos, felices de poder hacer parte de tu sintonía en esta mañana informativa musical.
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0: Aquí nosotros siempre honramos el nombre poderoso de Jesucristo. Son las hoy es martes 8 de junio del año 2029 de junio ya es, no es 8, 9 de junio del año 2026. Muchas gracias, muchas felicidades.
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0: Martes con amanecer fresco. El amanecer de hoy, martes 9, se caracteriza por un ambiente fresco en todo el territorio nacional. Los valores de la temperatura para hoy varían entre 17 y 23 grados. Con vientos que serán predominantemente del sector sur. En cuanto a las lluvias, las mismas podrían persistir de forma dispersa, con ocasionales tormentas eléctricas sobre el norte y este de ambas regiones. Tanto para mañana miércoles 10 y jueves 11 se mantendría la probabilidad de lluvia con ocasionales tormentas eléctricas sobre el territorio nacional. Los valores de la temperatura mínima varían entre 12 y 18 grados, mientras que las máximas se mantendrían entre 20 y 24 grados. Estas condiciones de inestabilidad se mantendría hasta el fin de semana. Buen día para todos, buen día para... Es un gusto, es un placer de poder estar ya invadiendo el silencio del hogar de cada uno de ustedes. La temperatura del momento en la ciudad de Ipejú es de 17 grados, tenemos 18% de posibilidad de precipitaciones, humedad relativa del ambiente es el 97%, el viento a 3 kilómetros por hora, cielo totalmente cubierto. La temperatura máxima para hoy es de 22 grados. Mañana igualmente prosigue con 17 de mínima y 18 de máxima y algunas precipitaciones. Para el próximo jueves también es lluvia con ocasionales tormentas eléctricas, 16 de mínima, 21 de máxima. Para el próximo viernes, cielo totalmente cubierto con 13 de mínima y 18 de máxima. Pero sí, ya mejora para el sábado, 13 de mínima, 21 de máxima. Pero sí, para el domingo, totalmente cubierto con 16 de mínima y 21 de máxima. Las principales cotizaciones de monedas extranjeras. El dólar para hoy, 6.050 guaraníes para la compra y 6.150 guaraníes para la venta. El real, 1.140 para la compra y 1.200 para la venta. El peso argentino, 4.1 para la compra y 4.6 para la venta. El euro, 7.250 para la compra y 7.750 guaraníes para la venta. En cuanto a la libra esterlina, 7.800 para la compra y 9.300 guaraníes para la venta. El real con el dólar, 5 real con 10 centavos para la compra y 5 real con 30 centavos para la venta. En cuanto al dólar y al peso argentino, 1.400 pesos para la compra y 1.500 pesos para la venta.

Quiero pedir un fuerte y merecido aplauso a un gran maestro de la música romántica, el maestro Bebo Silvetti, con ustedes. Un aplauso para él, por favor.

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0: Avanzando la mañana, son las 9:09 en toda la República del Paraguay. Estamos en el programón de la mañana. Viva la mañana. Buen día para todos. Buen día a todas las familias que están acompañándonos a través del programa de radio YPJUN Frecuencia Modulada.
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0: Tenemos las apuestas mundialistas, la apuesta reglamento de apuesta mundialista. Uno, la apuesta por cada selección es de guaraníes 100.000. Dos, los juegos podrán apostar, o sea que los jugadores mejor podrán apostar por una o más selección o con un tal de abonar dicha suma por cada una de ellos. O igualmente doblar la apuesta por un mismo seleccionado. Tres, las apuestas se cerrarán una hora antes del inicio del partido inaugural. Cuatro, el 90% del total de lo recaudado se invertirá con premios y los ganadores, al saque a los ganadores, y el 10% quedará para solventar gastos de publicidad radial y otros. 5. Si hubiere más de un ganador, el monto total se repartirá en partes iguales entre ellos. 6. El premio al ganador o ganadores se entregará 24 horas después de haberse conocido al nuevo campeón. 7. Las apuestas estarán habilitadas oficialmente en el local de librería El Pensador de lunes a sábado en horario continuado. 8. Si el campeón no tuviera apuesta alguna, el premio lo llevará el vicecampeón. Si este lo tuviere, caso contrario, el 90% del monto recaudado será devuelto a los apostadores intervinientes. Puedo hacer mi apuesta por teléfono 0982-547475 y podés pagar a través de transferencia bancaria de Bueno Bank alias 6191-6574 o mejor 7874 con el señor profesor José Félix Quintana. Entonces, lo que estamos significando a toda nuestra audiencia. Tu infame engaño, los temerarios.

Muchas gracias. Buenas noches, hermano. Buenas noches. Gracias, antes que nada, al amado Creador por darnos esta oportunidad de estar aquí en esta bella isla. Muy honrado. Siempre es difícil llegar a un lugar donde uno que hemos estado, pero es muy grato también conocer a personas nuevas y saborear su calor, este calor que hay aquí en Puerto Rico. Gracias. Vamos a tratar de cantarles algunas canciones de las que pues se han escuchado o hemos promovido por aquí a lo largo de nuestra trayectoria, desde el grupo de los Bukis hasta la etapa de solista de este servidor. Gracias, bienvenidos pues, pásenla bien. Vamos a cantar este bolerito que se llama Y yo sin ti. Gracias. ¡Ah!

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Son exactamente las 9:39 en toda la República del Paraguay. Estamos en el programón de la mañana. ¡Viva la mañana! Ya tenemos la lista de los concejales electos en la ANR. Concejales electos, tenemos uno, Gustavo Garrido, lista 2R con 179 votos. Opción 2 tenemos a Jonathan Ramírez, lista 2M, 339 votos. En opción número 3 tenemos a Alberto Fernández, Titito, lista 2R, 173 votos. Opción número 4 se queda con Miriam Medina, lista 2M, 218 votos. Opción 5, profesor Frido Gamarra, lista 2R, 149 votos. Opción 6, Eusebio Vera, lista 2M, 211 votos. También en opción 7 tenemos al profesor Aldo Quintana, lista 2R, 119 votos. Opción 8 tenemos al profesor Celestino López, lista 2M, 81 votos. En la opción 9 tenemos a Silvio Martínez, lista 2R, 111 votos. En opción 10 tenemos a Anderson Solabarrieta, lista 2M, 62 votos. Opción 11, Francisca Acosta, Chiquilla, lista 2R, 110 votos. Y por último, Blanca Peña, opción 12, con lista 2M, 49 votos. Estos son los que van a disputar las elecciones municipales a cargo de concejal de la lista 1. Son los concejales que van a estar por la lista número 1 con Ricardo Balcazar en la Intendencia Municipal. Quiero agradecer también a mi querido amigo Francisco Agüero, que también está escuchando la radio ahí en Coepona, o mejor en, no es Coepona, es en Aravera. Nuestro saludo lo hacemos llegar aquí a través de la radio.

José Luis Chilaver plantea unidad opositora en Luque para la intendencia municipal. El ex arquero de la selección paraguaya y candidato a intendente de Luque, José Luis Chilaver, convocó a Belén Maldonado y Manolo Achucarro en una mesa de diálogo para definir un mecanismo que permita elegir a un candidato único de la oposición para las municipales. El ex arquero de la selección paraguaya de fútbol y candidato a intendente municipal de Luque por el movimiento Unidos por Luque, José Luis Chilaver, hizo un llamado a la unidad de los sectores opositores con el objetivo de construir una candidatura única para las elecciones municipales del próximo 4 de octubre. A través de un mensaje público invitó a Belén Maldonado del sector independiente y al candidato electo del PLRA, Manolo Achucarro, a sentarse en una mesa de diálogo para acordar un mecanismo transparente, democrático y participativo que permita a la ciudadanía definir quién representará a la oposición en la carrera por la intendencia. Luque necesita unidad, diálogo y grandeza, expresó José Luis Chilaver, quien sostuvo que más allá de las diferencias políticas, los distintos sectores comparten el desafío de ofrecer una alternativa al oficialismo. Chilaver remarcó que la decisión debe recaer en los ciudadanos. La ciudadanía merece ser escuchada, que sea la gente quien tenga la última palabra. Así insistió en que la construcción de la unidad requiere consenso y voluntad política de todos los sectores involucrados. La unidad no se impone, se construye, así lo había señalado. La propuesta surge en un contexto en el que diversos sectores opositores buscan articular estrategia para llegar fortalecido a las elecciones municipales y evitar la dispersión de candidatura de Luque. La oposición deberá enfrentarse al candidato de la ANR, Hugo Farías, quien en una reñida elecciones con Diego Candia superó por 2.039 votos. Tras las internas liberal, donde el concejal Manolo Achucarro superó al ex intendente Mesa de César Mesa Bría, la oposición ya está en condiciones de elegir al candidato que pueda enfrentar a Farías. La medición se centrará en mayor medida entre Achucarro y Chilaver. Estamos en el programón de la mañana, Viva la Mañana, aquí a través de Radio Ypejún, frecuencia modulada. En menos de 24 horas, HC y HTT sellan el abrazo republicano. La ANR llegará unido en las municipales. Honor Colorado y Colorado HTT, movimientos internos de la Asociación Nacional Republicana, concretaron el abrazo republicano tras las internas partidarias celebradas este domingo. De esta manera, el Partido Colorado llegará unidos en las elecciones municipales del próximo 4 de octubre. Honor Colorado y Colorado HTT, movimiento interno de la Asociación Nacional Republicana, ratificaron la unidad partidaria este lunes con el abrazo republicano, un día después de las internas partidarias celebraron este domingo en el país. El Partido Colorado llegará unidos en las próximas elecciones municipales del 4 de octubre, en la que enfrentará la candidatura a la intendencia de Asunción por la oposición Soledad Núñez, que llegó mediante una alianza de todos los sectores no colorados, principalmente del Partido Liberal Radical Auténtico. Todos se oponen a disposición del candidato, o sea, todos se ponen a disposición del candidato uno de Asunción. Hoy el desafío es recuperar la confianza de la ciudadanía, dijo en conferencia de prensa el diputado Daniel Centurión, afirmando que la voluntad popular se respeta, ser con referencia a los votos, a los votantes colorados. Siguió manifestando que ya tuvo una conversación con Camilo Pérez, candidato del oficialismo para la intendencia, el mismo domingo y presente durante la conferencia de prensa de este lunes.
Ayer conversamos con Camilo, le felicité y le di la posibilidad de tener ya inmediatamente un encuentro con puesto en el puesto de comando. Prosiguió e indicó que también ya se comunicó con el líder del movimiento de Colorado YTT, Mario Abdo Benítez.

0: Llevaba de la mano a su nieta en la escuela y murió atropellada por una camioneta, dice acá nuestro servicio informativo. La pequeña criatura se salvó de milagro, pero quedó herida. Una abuela de 81 años murió de forma instantánea tras ser atropellada por una camioneta mientras llevaba de la mano a su nietita de 4 años a la escuela. El terrible accidente ocurrió ayer temprano sobre la avenida Manuel Ortiz Guerrero, de la ciudad de San Lorenzo. Según los datos de los policías, la abuela intentaba cruzar la calzada bien agarrada de la pequeña cuando el rodado la llevó por delante. Los bomberos voluntarios acudieron volando tras el pedido de auxilio, pero ya no pudieron hacer nada por la doña, cuyo cuerpo quedó tendido en el asfalto. Por su parte, la criatura resultó con varias heridas y golpes en el cuerpo, por lo que fue auxiliado rápidamente y trasladado hasta el centro asistencial, donde quedó internada. Sin luces y a la oscura, el chofer detuvo la marcha y alegó que la doña supuestamente salió de golpe. Sin embargo, los vecinos denunciaron que la zona es muy peligrosa por la falta de iluminación. Para colmo, la policía confirmó que no hay cámara de circuito cerrado en el lugar. La fiscalía ordenó el levantamiento de cadáver, incautó la camioneta y dejó tras las rejas al conductor a disposición de la justicia. Hace apenas un mes, un conductor que iba a toda velocidad perdió el control de su camioneta Kia Sorento, subió al paseo central y destrozó un árbol antes de volcar. El impacto fue tan violento que el vehículo derribó columnas del alumbrado público, dejando todo el barrio a la oscura y terminó con las cuatro ruedas para arriba en medio del asfaltado. Estamos en el programón de la mañana. Viva la mañana, son las 9:49. Oposición carga contra la Corte y afirma que el fallo sobre Katia profundiza la crisis institucional. La decisión de la Corte Suprema de Justicia de rechazar la acción de inconstitucionalidad promovida por la ex senadora Katia González generó una inmediata reacción de referentes de la oposición, quienes calificaron el fallo como un nuevo golpe al Estado de Derecho.
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0: Y cuestionaron la independencia del máximo tribunal del país. La diputada Rocío Vallejo del partido Patria Querida sostuvo que la resolución representa un hecho grave para la democracia paraguaya. Señaló que González, quien llegó al Senado respaldada por más de 100.000 votos, fue apartada del cargo mediante un procedimiento que consideró arbitrario y que posteriormente tampoco encontró una respuesta favorable de la justicia. A criterio de la legisladora, la Corte pidió la oportunidad de restablecer el equilibrio institucional y demostrar autonomía frente a las presiones de los políticos. Vallejo lamentó además que los ministros hayan optado por respaldar la postura asumida previamente por la Cámara Alta y afirmó que la oposición seguirá denunciando lo que considera atropello contra las instituciones republicanas. Insistió en que el silencio o la resignación no puede convertirse en una opción frente a decisiones que, según expresó, afectan principios fundamentales de la democracia. Por su parte, la diputada Jonathan Ortega manifestó que el desenlace del caso no resultó sorpresivo, aunque advirtió sobre las consecuencias que este precedente podía tener para el sistema democrático. En ese sentido, sostuvo que la resolución envía un señal preocupante respecto a la protección de los derechos de la minoría política y el respeto de las garantías constitucionales. Ortega afirmó que la actuación de la mayoría de los integrantes de la Corte será objeto de evaluación por parte de la ciudadanía y de la historia, al considerar que el tribunal renunció a ejercer un control efectivo sobre una decisión del Congreso que había sido ampliamente cuestionada por distintos sectores. En medio de las especulaciones previas, el anuncio oficial del fallo, Katia González habló denunciando públicamente que aún no había sido notificada por la Corte, pese a que versiones sobre el contenido de la sentencia ya circulaba en algunos medios de comunicación. La ex senadora interpretó una situación como demostración más del deterioro institucional y de la influencia que, según ella, ejerce determinación grupo de poder por el funcionamiento de la justicia.
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0: ¡Viva la mañana! Son las 9:53 minutos.

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Avanzando la mañana, son las 10:36, muy rápido, está pasando el día, ¿Qué tal? ¿Cómo están ustedes, mis amigos? Me imagino que están bien, están acompañándonos, gracias siempre por la sintonía de cada uno. Nos alegra siempre poder estar con nuestra gente compartiendo a través de Radio IPJU. Gracias por siempre, vamos a seguir musicalizando porque ya estamos llegando a la parte final.

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Mira, audiencia de la red, ya llegamos a la parte final del programón de la mañana. ¡Viva la mañana! Antes de irnos, quiero saludar a mi querida amiga Lisandra Verón, que está escuchando el programón de la mañana. ¡Viva la mañana! Gracias por la sintonía. Tenemos que irnos porque mañana volveremos a partir de las 8 de la mañana, el más otra edición del programón de la mañana. ¡Viva la mañana! Gracias por la sintonía. ¡Nos vamos! Saludos de verdad al amigo Eder Verón.

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Ya le cogí la máxima temperatura de 22 grados de hoy este día. Cogeramos a según el pronóstico un samieta ñan de la mínima de 16 grados, la máxima de 19 grados. Javi, 91% posibilidad de lluvia para el día de mañana. Jueves 15, la mínima 20, la máxima 91, o sea que 81% de posibilidad de lluvia. Habella viernes me acabo de la cuarajú, hay que actúa veija y vini, pero temperatura de mínima de 12 grados y la máxima de 19 grados. Sábado catú 16 la mínima, 22 la máxima, domingo 13 la mínima, 20 la máxima. 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

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Yo me voy a llevar un año también con las grupillas de música paraguaya por Reglamento de apuesta mundialita 2026. La apuesta por cada selección es de 100.000 guaraníes. Vea ya, vamos a ver, llego ya el 9, imagina. Sí, ja, con el 12 años, puto, ya vea. Con el 12, venga. Los jugadores podrán apostar por más de una selección con tal de abonar dicha suma por cada uno de ellas. O igualmente dobla apuesta por un mismo seleccionado. La apuesta se cerrará una hora antes de inicio del partido. El 90% del total de los recaudados se invertirá como premio a los ganadores y el 10% quedará para solventar gastos de publicidad radial y otros. Si hubiere más de un ganador, el montón total se repartirá entre partes igual entre ellos. El premio al ganador o ganadores se entregará 24 horas después de Yicuá, más van a ganar. 24 horas a jueves, ya recibiste el año de premio. El año recibí, gente allá, ¿eh? La apuesta estará habilitada oficialmente en el local de librería El Pensador del lunes a sábados, horario continuado. Así que estoy en la Pepe. Y allá para la de apuesta. Que está en la de Anguino José Quintana ni le paga por transferencia sin ningún problema al 0982-547-475. 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

0: Las 18 con 14 minutos más, ya le escuché en el stand Paraguay, Beisaña, Moñe, Perú, y música paraguaya, puro Lisbonare, bella en la programación, tarde de Guaraní. 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
0: ¿eh? Ay, ay, ay.

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0: 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Ahí va la gente,
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0: Ya, con llevarle la bingo rabia al badaño, González.
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0: Está en Shinobu. Ahora, este es el premio. 2 millones, piriri.
1: 2 millones. ¿Estás viendo que tú y la ñanos en la 25 aciertos, ve ya nos allí la 24 aciertos, ve ya por la menor aciertos, allá nos allí la 2 veces la número de cartón?
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1: A 50 te doy la premio.
0: 600 mil la premio.
1: Más
0: seguro. Vengo con la domingo, la bingo y la jugué para 50 cartones. Mm. Dice, yo ya 30 mil se estaban en Boguba, está coraje. 100 mil. De que el cuadro es 50, pues ni pete.
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0: Ah, te jodas esta putada, ¿sí? Porque Gonzalo, jodas, vamos con Yapoy y esa yeputa de guaja, hija, puta, es caigüe.
1: Ajá, ¿sí? Porque es copillo, me hace.
0: Ahora, con invitado especial.
1: Saludos para toda la gente, ya te han pedido pasar, ajá, ¿sí? Que nos vemos ahí. ¿A las 5 y me dais?
0: ¿Las 5?
1: ¿Las 5 o las 4 y es?
0: No, a las 4 y es.
1: ¿A las 6 bobe?
0: A las 6 bobe. No hay más.
1: Ya yo te para.
0: Chao.
1: Chao.
0: Ay, ande ya puta tal día, cuidado, mira. 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

49 minutos de la hora 19 de esta Paraguay, Peixan, en Gura Maite Bañe, Meñón, Díaz, Cura, Ginaco, Caro, Pitú, Moñón, Díaz, Díaz, Díaz, de Música Paraguay, por lo y por la radio, Pejuro, Pibé. Vamos a ir en la programación, Juanme, ayer para gente de Cura Maite Bañe, me hice agradecimiento a cada familia, oye, ella busca cabe, Ginaco, Coño y Azaire. Entonces ya era donde íbamos otra cosa, éramos las 6 de la tarde hasta las 8 de la noche, programación Atardecer Guaraní, Radio Pejuro, Pibé. Cuaro vive, ya yo puse yo asá, ya puta, ahí ponemos un paisa. Muchas gracias y hasta mañana. Chao, chao.

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